0: primera calificada a las semifinales del Mundial 2026, luego de haber derrotado el día de ayer 2-0 a Marruecos con goles de Kylian Mbappé y Ousmane Dembélé. Su próximo rival será quien resulte ganador del duelo de este viernes entre España y Bélgica. El caricaturista mexicano Octavio Romero Gil fue el creador y diseñador principal de Pique, la mascota oficial del Mundial de 1986 en México. Su diseño fue seleccionado tras ganar un concurso nacional. El personaje consistía en un chile jalapeño antropomórfico que destacaba por su gran bigote, su sombrero de charro y su nombre, el cual hacía alusión al sabor picante de la gastronomía mexicana y a la intensidad del deporte. Con su gol frente a Marruecos del día de ayer, Kylian Mbappé llegó a 20 goles anotados en la historia de las Copas del Mundo. Luego de este gol, se coloca a solo una diana del récord absoluto que ostenta Lionel Messi con 21 tantos. El futbolista mexicano más joven en participar en una Copa del Mundo es Gilberto Mora, quien debutó en el torneo a los 17 años durante la actual Copa del Mundo de 2026. El mediocampista de los Xolos de Tijuana rompió el récord histórico de México, superando a Manuel Chaquetas Rosas, quien tenía 18 años en 1930.
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0: Mensaje del arzobispo Jorge Carlos Patrón Wong.
1: Durante el mes de julio, oramos por el respeto y la protección de toda vida humana, en todas sus etapas, reconociendo así que la vida humana es un gran regalo de Dios que hay que agradecer y cuidar en cada momento, desde su concepción en el seno de una mamá hasta su muerte natural. Que nuestra buena madre, la Santísima Virgen María, nos ayude a proteger siempre la vida humana y a la familia. Con María, todos discípulos misioneros de Jesucristo, Dios te bendice.
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Les voy a contar la historia de dos muchachos que en su juventud solían llevar serenata a la misma chica. El tiempo los separó y fue también el tiempo el que se encargó de reunirlos otra vez. Y esto fue lo que sucedió al reencuentro.

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6: En la Copa del Mundo de Suecia 1958 participaron por primera y única vez las selecciones de las cuatro naciones que conforman el Reino Unido: Inglaterra, Escocia, Gales e Irlanda del Norte, compitiendo juntas en la fase final del torneo. Las ocho Copas del Mundo celebradas entre 1930 y 1966 se jugaron con balones hechos de cuero, los cuales tenían una vejiga de cerdo o caucho en su interior, atados con un cordón de cuero o algodón. Estos balones absorbían agua durante los partidos, duplicando su peso y deformándose drásticamente en condiciones de lluvia, muy lejos de la comodidad de los balones actuales. Esta tarde se llevará a cabo el segundo duelo de cuartos de final del Mundial 2026 entre las selecciones nacionales de España y Bélgica, y cuyo ganador obtendrá el boleto a semifinales. Los españoles llegan motivados tras convertirse en la primera selección en la historia en mantener su portería a cero en seis partidos consecutivos del Mundial, tras vencer a Portugal en la fase anterior. España contra Bélgica dará inicio a la 1 p.m.
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Fui lavaplatos, mesero y cocinero, peón y albañil, ayudante de mecánica, un mil usos cualquiera.

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0: Mensaje del arzobispo Jorge Carlos Patrón Wong.
1: La historia humana nos confirma que incluso en las noches más oscuras, Dios suscita hombres y mujeres capaces de no resignarse a vivir en el mal, siendo constructores de paz, sembradores de amistad y fraternidad, e impulsores de una nueva civilización, la civilización del amor, de la reconciliación. Todo Jesús por María, todo a María para Jesús. Dios te bendice.
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5: Una de las mayores muestras de respeto deportivo que se ha visto en las Copas del Mundo se presentó en el Mundial de México 1986. Tras la histórica goleada de 5-1 de España contra Dinamarca en octavos de final, el delantero español Emilio Butragueño, quien anotó 4 goles, tuvo un gesto de respeto hacia los jugadores daneses abatidos en el terreno de juego al no celebrar la quinta anotación. Al partido de cuartos de final del Mundial Francia 1938 entre Brasil y Checoslovaquia es conocido como la Batalla de Burdeos debido a su violencia extrema. El duelo dejó lesiones graves, destacando las fracturas de pierna y clavícula de 2 jugadores checoslovacos. También fue el primer juego mundialista con 3 expulsados. Tras empatar 1-1 en 120 minutos, se jugó un partido de desempate y Brasil ganó 2-1 para avanzar a semifinales. En las primeras Copas del Mundo, las amonestaciones y expulsiones se notificaban de manera exclusivamente verbal, ya que el sistema visual de tarjetas que se usa hoy en día no existía. El árbitro se acercaba al infractor, le daba un aviso de advertencia hablándole o le hacía señales con la mano apuntando hacia los vestidores para notificarle que debía abandonar el campo de juego.
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5: Durante el partido de Inglaterra contra Irlanda en el Mundial de Italia 1990, el atacante inglés Gary Lineker sufrió un vergonzoso episodio de diarrea incontrolable. El delantero sufrió un fuerte malestar estomacal y al estirarse para disputar un balón en la segunda parte, se relajó accidentalmente y evacuó sobre el césped. Lineker ya se encontraba enfermo desde el descanso, pero decidió continuar jugando. Después de ensuciarse en el terreno de juego, intentó limpiarse discretamente arrastrándose por el pasto húmedo. Posteriormente, declaró que fue la peor experiencia de su vida. La selección de España es el equipo que ha sido campeón del mundo marcando la menor cantidad de goles, con tan solo 8 anotaciones durante todo el torneo. Lograron esta histórica hazaña en la Copa Mundial de la FIFA Sudáfrica 2010, donde también impusieron el récord de menos goles recibidos, solo 2, al ganar todos sus partidos de eliminación directa por un marcador de 1-0. La actual Copa Mundial de la FIFA 2026, celebrada en Estados Unidos, México y Canadá, ha sido la edición con mayor cantidad de sedes en la historia, al disputarse en un total de 16 estadios repartidos en 16 ciudades anfitrionas, 2 en Canadá, 3 en México y las 12 restantes en Estados Unidos.
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10: La selección de Francia es la primera calificada a las semifinales del Mundial 2026, luego de haber derrotado el día de ayer 2-0 a Marruecos con goles de Kylian Mbappé y Ousmane Dembélé. Su próximo rival será quien resulte ganador del duelo de este viernes entre España y Bélgica. El caricaturista mexicano Octavio Romero Gil fue el creador y diseñador principal de Pique, la mascota oficial del Mundial de 1986 en México. Su diseño fue seleccionado tras ganar un concurso nacional. El personaje consistía en un chile jalapeño antropomórfico que destacaba por su gran bigote, su sombrero de charro y su nombre, el cual hacía alusión al sabor picante de la gastronomía mexicana y a la intensidad del deporte. Con su gol frente a Marruecos del día de ayer, Kylian Mbappé llegó a 20 goles anotados en la historia de las Copas del Mundo. Luego de este gol, se coloca a solo una diana del récord absoluto que ostenta Lionel Messi con 21 tantos. El futbolista mexicano más joven en participar en una Copa del Mundo es Gilberto Mora, quien debutó en el torneo a los 17 años durante la actual Copa del Mundo de 2026. El mediocampista de los Xolos de Tijuana rompió el récord histórico de México, superando a Manuel Chaquetas Rosas, quien tenía 18 años en 1930.
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0: Ya las 12:54. Bien, ahora ya te lo sabes, Jimena Melgar. Como todos los domingos, es un gustazo estarte acompañando. Ya lo escuchaste, ya para qué te lo presento. Si ya anda por acá dando lata como todos los domingos. Los domingos, porque de lunes a viernes. Ay, me llegó el chismillo la otra vez de que siempre falta, dicen. Que hay un día a la semana que los abandona.
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0: Mi nombre ya te lo sabes, Jimena Melgar, te dejo muy bien acompañada. Ya anda por acá Milton Ramírez el Flaco. El día de mañana tú y yo tenemos una cita en punto de las 3 de la tarde. Desde las 3 hasta las 6, como todos los días, te ando dando lata. A través de redes sociales, Facebook, Instagram, TikTok, por todos lados me andas encontrando como Jimena Melgar, Jimena con X y Melgar con doble R al final.

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15: La selección de Francia es la primera calificada a las semifinales del Mundial 2026, luego de haber derrotado el día de ayer 2-0 a Marruecos, con goles de Kylian Mbappé y Ousmane Dembélé. Su próximo rival será quien resulte ganador del duelo de este viernes entre España y Bélgica. El caricaturista mexicano Octavio Romero Gil fue el creador y diseñador principal de Pique, la mascota oficial del Mundial de 1986 en México. Su diseño fue seleccionado tras ganar un concurso nacional. El personaje consistía en un chile jalapeño antropomórfico que destacaba por su gran bigote, su sombrero de charro y su nombre, el cual hacía alusión al sabor picante de la gastronomía mexicana y a la intensidad del deporte. Con su gol frente a Marruecos del día de ayer, Kylian Mbappé llegó a 20 goles anotados en la historia de las Copas del Mundo. Luego de este gol, se coloca a solo una diana del récord absoluto que ostenta Lionel Messi con 21 tantos. El futbolista mexicano más joven en participar en una Copa del Mundo es Gilberto Mora, quien debutó en el torneo a los 17 años durante la actual Copa del Mundo de 2026. El mediocampista de los Xolos de Tijuana rompió el récord histórico de México, superando a Manuel Chaquetas Rosas, quien tenía 18 años en 1930.
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0: Tlacuache, chiquillos. Muy buenas, pero buenísimas tardes tengan todos ustedes. Ya son la 1:09. Para que vean que sí llego a tiempo. Digo, una por cal de 12 arena, ¿cómo era? Soy re malo para ser albañil. Pero soy re bueno para echar papaya con todos ustedes. Muy buenas tardes tengan todos y cada uno. Ya es domingo 12. Oye, domingo 12, día de San Nabor para todos los nabores. ¡Felicidades! Que les estén haciendo mole aunque sea de la tienda, ¿eh? Si les agarró el aguacero y los encerró,
1: yo estoy seguro.
0: Ya tenían ganas de irse, pues se aguantan.
1: Están metiéndose en mi gallinero.
0: Porque algunos se mojan con el agua. Y otros también con el agua. Con el aguardiente, chiquillo. Así que los que están echando, pues saludcita de la buena. No se enfermen tanto que mañana hay que chambear, ¿eh? Así disfrutamos este domingo familiar. Con todos y cada uno de ustedes, bienvenidos. Ya saben que al 2288-15-1049 se comunican con tu compa Flaco, el locutor que despierta al gallo. Pero hoy te amenizo por la tarde. Chiquillo, súbele a la radio que ya llegó el Flaco. 228-815-1049, el teléfono en cabina. Comunícate con Moa, bienvenidos, comenzamos.

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0: sí, chamaco, viva México, ¿eh? Nosotros seguimos fieles. Yo en lo personal, fiel a la recomendación de todos. Pero te voy a ser bien sincero, ¿eh? Yo sí quería que ayer se la llevara a Noruega y pues lamentablemente... ¿Quién sabe qué está pasando, eh? Pero eso de que... Pues no le dieron chance a Haaland de jalar nada. ¿Quién sabe qué fue ahí, eh? Pero bueno, pues ya, ahí está, ¿verdad? Las semifinales ya están puestas. Inglaterra se va contra Argentina. España contra Francia. Y vamos a ver cuál es la final que se estará jugando la semana que entra, ¿verdad? Ay, chamaco, pero se está poniendo de rechupete esto. Muchacho, muchacho. Vamos a ver acá quién tenemos en la línea directa, hola.
1: El patrón 104.9 FM, bienvenido, flaquito, bienvenido, da gusto escucharte.
0: Yo gracias.
1: Escucho en la mañana y cuando andas te patrocinando otras cositas, pero bienvenido.
0: Gracias, te mando un abrazo, de que tengas un excelente, bendecido y fantástico y extraordinario día. Y te agradezco mucho que nos escuches. Yo sé que aunque no nos mandas el mensajito, ahí estás siempre al pendiente, porque sí comentas en el tema del día. Te mando un abrazo, que Dios te bendiga. Señoras, señores, saludos también a mis compas del Holly. En especial a mi compa de este, el tema de la limpieza en la conserjería, al buen Misael. Nada más se la pasa comiendo, pero bueno, le mandamos el saludo con mucho gusto. Y al buen Isma, el chavo de control. Ay, chiquillo, todos quieren con él, dice. Digo, todas, ay, ya te quemé tú. Que tengas un excelente y fantástico día, compadre. Qué bueno que estás en la sintonía perfecta del Patrón FM, ¿eh? Un abrazo fuerte, Misa. Echándole candela como siempre. Toda la carne al asador. Oye, y a mi flaca chula y a toda la flota que anda ahí en el Holly, en el área de cocina, también le mandamos un saludo bien grande. Qué bueno que ya está en la sintonía perfecta del Patrón FM. ¡Saludotes! Indiscutiblemente, un abrazo fuerte para todos ustedes. Oye, por acá ya tenemos en la línea directa a alguien que nos quiere hablar. ¡Buenas!
2: ¡Buenas tardes, padrinito!
0: ¿Qué hubo, hijadito? Buenas tardes, ¿qué andas haciendo? ¿Y por qué?
2: Estoy enterradito, que ya se vino el aguacero.
0: ¡No me digas! Pues ya métete a encerrar.
2: Ya, pues ya ando, entonces me voy a andar mojando allá afuera.
0: Ándale, pues métete para adentro.
2: Sí, para adentro. Padrinito, regálame una canción de la apuesta. ¿Dónde estará?
0: A las 2 de la tarde te la pongo con mucho gusto.
2: Ah, bueno, que empiecen las complacencias. Padrinito.
0: ¿Dónde estarás, cariño mío?
2: Sí, exactamente, de la apuesta, padrino.
0: Estoy aquí en la cabina, gordo, ahorita que salga. Dime, por favor, ¿quién es el que manda?
2: Mi patrón 104.9 FM con mi buen padrinazo, el Fuito Ramírez.
0: Órale, pues, un abrazo, mijo, ya que se te quite. Órale, un abrazo fuerte para el buen Santos. Ya nomás. Oye, dice por ahí que el Isma el día que no me ve se pone triste. Ah, pero cómo le gusta escuchar a los de Puebla. Un abrazo fuerte para los del Holly. Ahí andan en la sintonía perfecta. Chiquillo, te voy a dejar con esto. Ahí viene la cama de piedra. 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

0: Mensaje del arzobispo Jorge Carlos Patrón Wong.
1: La historia humana nos confirma que incluso en las noches más oscuras, Dios suscita hombres y mujeres capaces de no resignarse a vivir en el mal, siendo constructores de paz, sembradores de amistad y fraternidad, e impulsores de una nueva civilización, la civilización del amor, de la reconciliación. Todo Jesús por María, todo a María para Jesús. Dios te bendiga.

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0: 1:46.
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0: Ahora sí que este vato andaba, pero en la vera luna. Imagínate que hablar con la luna. Ay, nanita, los apaches. Ahí estuvo Jaguarre y Gerardo Coronel. Se van los saludos, señoras, señores. Para mi compa Carlos Gabriel. Allá anda echándole galleta al taxi. Oye, ¿ya quiere aterrizar, chiquillo, eh? Ahí te ando hablando para ir a la casa de allá. Hay que hacer talacha, chamaco. Un saludo fuerte para él, para su mami, Irma Salas, que está en la sintonía perfecta del Patrón FM. ¿Quién en línea? ¿Quién tenemos? Hola.
1: Buenas.
0: Buenas, chiquillo. ¿Qué anda diciendo tu gorda? Cuéntamelo.
1: Mira, pues yo solamente quiero la puerta negra para...
0: Para tu gorda.
1: Para una... Para la gorda y de parte de Ray.
0: ¡Órale, fue mi Ray! Oye, ¿qué andas haciendo? Cuéntame.
1: No, pues estamos aquí en el taller de calzado. Estamos trabajando un rato para que haya para la comida.
0: Ándale, pues, también para sacarla por lo menos por un elote con chile.
1: Exactamente. Dale, así es, así es.
0: Mi Ray, que tengas un excelente día. Ahorita en punto de las dos voy a empezar ya con las complacencias y tu rola ya está programada. ¿Te late?
1: Por favor.
0: Dime, por favor, aquí... ¿qué manda?
1: Aquí el que manda es el Patrón 104.9, porque es el número uno aquí en San Marcos.
0: ¡Ey, cuarecuachi! Ahí está mi compa Ray. ¡Ay, chiquillo, cómo te trae la gorda! A ver, aquí tenemos.
2: Hola, flaco, buenas tardes.
0: ¿Cómo estás, Osman?
2: Aquí le perteneces a mi Osman. ¿Me podrías poner una cumbia, por favor?
0: ¡Ándale, cuál!
2: Y, por favor, le puedo mandar una felicitación a los abogados. Mi papá,
0: sí
2: mi
0: cierto,
2: mamá,
0: papi.
2: Y Ramón y el Isiquio.
0: ¡Oye, cómo
2: por
0: no!
2: Favor.
0: Ya me había yo tardado.
2: 104.9 FM. Aquí manda el Patrón.
0: Oye, para mi buen amigo, ¿cómo no? Mi abogado estrella, mi compa, mi amigo. Ya se ha convertido hasta mi confidente. Ya su mujer ya lo debe haber pellizcado por ahí. Oye, ¿por qué te manda tantos saludos él? Para mi compa, el licenciado José Luis Licona. Un abrazo fuerte para él. De verdad, muchas felicidades, hermano. Es un gran labor la que hacen ustedes. Siempre juzgados, pero nunca comprendidos. Que Dios los bendiga, yo sí los comprendo. A ti, a Ligi Siquio, a tus compadres, a tu esposa que también es abogada. Y a todos los abogados. Enhorabuena, que tengan un excelente y bendecido día. Gracias por existir, chiquillos. Ahí les mandamos un abrazo fuerte. Y pues que, pues ahora sí que quién invita a quién, tú paguen entre los dos, porque los dos son abogados. Así que pues que les vaya bonito. Ah, ya sé, que los invite el Huicho. El Huicho que ahorita anda jalando marmaja, hay que se los lleve a echar, aunque sea un cóctel de camarón, ahí a algún restaurante de Cardel. Que tengan un excelente día. Josman, no me dijiste qué cumbia, mijo, pero más o menos conociéndote. Creo que ya sé qué cumbia te podría poner. Ahorita te pongo algo y tú me dices si sí o si no. Ya si no, pues ya aunque sea, ya te la voy a poner, chiquillo. En punto de las dos, ya casi son las dos, ¿no? Ya me tengo que ir porque ya nos toca. Ya nos toca, chiquillo, irnos con las complacencias. Saludo también hasta el Puerto Jarocho para don René Rodríguez Castro, que me está escuchando. Órale, pues, le mandamos el saludo. Porque ya de andar ahí sin camisa, con el calor... O el bochorno, porque sí llovió. Escuchando, ¿cómo de que no? Pues al compa flaco. Ahí le mandamos un saludo, un cordial abrazo. Y por supuesto, ya te las sabes que tú me las pides y yo te las pongo al 2288-15149. Me tienes que pedir la rola, ya te la sabes, por audio. Porque el audio tiene demasiado peso. Así que, ya te la sabes, por audio yo te pongo tu rola sobre la línea directa al 2288-15149. Tú me las pides, yo te las pongo, vamos al corte y regresamos.

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0: Así es, caballeros, así es, caballeras. Ah, no, ah, damas, damas, damas. Así nos arrancamos ya las complacencias. En Me Las Pides, Te Las Pongo. Hasta las 4 de la tarde estoy contigo. Y por supuesto ya te la sabes, ¿eh? Complaciéndote con las mejores rolas porque son las que pides tú. Las que a ti se te antojan. Todavía tengo por acá pendiente la cumbia que me pidió
1: el amor.
0: Mi buen amigo Josman, que me imagino andan chachalacas echándole candela. A ver acá, ¿quién tenemos? Hola.
2: Buenos días, buenas tardes.
0: Buenas noches, chiquillo, ¿cómo estás?
2: ¿Me pueden poner una canción, la de...
0: ¿Cuál?
2: Grupo Frontera, la de México. Quiero ser campeón.
0: Ah, caray, ¿esa cuál es?
2: De Ferrer, aquí manda el patrón 104.9 FM Añegue. Saludos al Barbie.
0: Saludos al Barney, o ¿qué dijo? A la Barbie, a la Barbie. La Barbie anda ahorita echando candela. Ándale, pues. Hola, flaco, muy buenos días. Dice, buenas tardes. Puedes felicitar a mi hijo Kenneth, que de parte de su papá, que lo ama mucho y siempre deseo lo mejor para él. Aquí manda el patrón. Saludos y bendiciones para Kenneth. Hola.
3: Hola, flaquito. Buenas tardes.
0: Buenas tardes.
3: ¿Podrías poner la canción de Flor y Amor Joven, La Desilusión, para Rosy, que está aquí trabajando acá en Tejería? Te escuchamos. Aquí manda el patrón 104.9. Suénala. Súbele.
0: Súbele, que tengas un excelente día. Hola.
4: Hola, flaco, buenas tardes.
0: ¿Cómo estás? Buenas tardes.
4: Disculpa, una complacencia para, claro, la familia Morales Ramírez, Morales Cruz y Morales Callejas, ya que se encuentran de vacaciones aquí en Paso de Ovejas, con la canción de Qué Linda Secretaria, de ya sea con Nelson Cancela o Mickey Laure. Por favor, flaco, buena tarde y gracias.
0: Sale, vale, yo creo que te la pongo con Mickey Laure, sale, porque aquí la tenemos con muchísimo gusto. Oye, que tengas un excelente día y también tu familia que anda ya echándole candela. ¿A dónde andan? Ahí en Puente Nacional. Órale, pues ahí también le mandamos los saludos con muchísimo gusto. Por acá entonces ya estamos buscando la de Flor y Amor Joven, la de, ¿qué me dijiste? Ilusión. ¿Es ilusión o desilusión tuyo, Chuy? Es la que canta el pollo, ¿no? ¿Sí, no? ¿Sí es la del pollo? ¡Ándale, chiquillo! Bueno, pues ahorita te ponemos el rap del pollo. La de Flor y Amor Joven, con muchísimo gusto. Acá para que la escuches tú y toda tu flor que están en la sintonía perfecta del patrón FM. Ahorita ya la estamos buscando, ¿eh? De Doña Flor y Amor Joven. Sale y vale. Para que la disfruten. Mientras tanto, ya sabes que al 2288-15-1049 yo estoy complaciéndote con todas las rolas que se te antojen, que te apetezcan. Así que, bueno, pues ya lo sabes. 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

0: ¡Apaches! Bueno, pues ahí estamos complaciendo a los que nos mandan audios. Por acá tengo pendiente ya la de Flor y Amor Joven. Ya la pudimos localizar, para que la escuchen. Ahorita va a sonar. Mientras tanto, sigo recopilando las peticiones.
1: Con la canción del ejecutivo, de lo que quieras o la de Yespe, tal vez, por favor. El patrón 104.9 aquí en Plaza Américas.
0: ¡Ándale!
1: Todos los días aquí en Allá.
0: Mira, me hubieras llevado a echar un helado.
1: Fin de semana, gracias.
0: Igualmente para ti, que tengas un excelente día. Espero que estés paseando, pero me imagino que andas chambeando, ¿verdad? En el 24 por 24. Que Dios te bendiga. Y ahorita te ponemos la de Y es que tal vez. Sale, vale. Para ti y para todos tus compañeros de seguridad. Mientras tanto, ¿qué aquí tenemos? Hola, buenas.
2: El restaurancito de Chicoche, por favor. Hola, aquí en Boca del Río, la señora Ramírez, escuchando al patrón y a mi locutor estrella, Milton Ramírez. Gracias, bendiciones para todo el radio escucha patronero.
0: Bendiciones para ti también, mi señora Ramírez, que tenga un excelente y bendecido día, Gracias por eso de el locutor consentido, Por ahí vamos a andar ya echándole candela, y le aviso cuando vaya yo para el puerto. Muy pronto voy a ir al puerto, tengo unos asuntos que ir a ver y a reconciliar. Mientras tanto, le mando un abrazo fuerte y su rola ya la tenemos acá procesando. Buenas tardes, ¿me puedes poner una canción? El diario de un borracho. ¡Déjalo que anda aquí en los controles! Pobre Chuy, ¿ya ves, Chuy? ¿Ya te conocen algo? Sale, vale, a la flota de Jilotepec, para en especial a don Marco Antonio, que está escuchándonos ahí en Jilotepec, donde manda el patrón. Nada más que don Marco, acuérdese que es por audio la petición para que pueda salir al aire lo más pronto posible. Si me da tiempo, se la pongo más adelante. Hola.
3: Muy buenas tardes. Hoy algo especial, así como para mi hijo Michelle y para
0: hoy cumpleaños,
3: Mari,
0: Michelle,
3: que te están escuchando. Bueno, están trabajando en Coatepec.
0: ¿A poco trabaja Michelle?
3: Diles que los quiero mucho. Bueno, ya se lo estoy diciendo yo. Que los quiero muchísimo y que se cuiden bastante. Que Dios me los bendiga.
0: ¿Qué canción les pongo? ¿Qué canción les pongo? Porque vaya, a Michelle ha de ser como de punchis, punchis, punchis, punchis, punchis. A ver, acá, hola.
4: Algo especial, así como para mi hijo Michelle y para Mari, que
3: Todo lo fue,
0: ándale, a ver qué fácil es decirme el título para que ya no ande yo pensando, de por sí ni pienso, y luego, es la de Lenin Ramírez, ¿no? No, ¿sí, no? La de mi compa Lenin, todo lo fue. La estoy buscando, espérate, aquí está ya, todo lo fue de Lenin Ramírez. Ahí está, con muchísimo gusto, ahorita se las ponemos, Y qué bonitas palabras le acaba de dar a sus hijos. ¿Quién por acá?
5: Hola, buenas tardes, flaquito. Quería ver si me podías poner la de juguito de piña, por favor. Ajá. Aquí para, echarle ganas a la limpiada. No tengo nota, ganas por el clima, ya ves cómo está, pero...
0: No, pues yo lo veo, estoy aquí encerrado.
5: Y aquí manda el patrón en la colonia Revolución. Dios te bendiga, flaco.
0: No tengo ganas, pero lo tengo que hacer. Oye, dile a tu marido que no hay que hacer. Oye, es domingo, que te saque aunque sea por una cacala, un elote con chile. Hay tantas plazas que ir a visitar. Te tiene trapeando y barriendo. Oye, no es de Dios. Mínimo que te llegue con el chilatole de pancita, porque dile que si no, tú lo vas a recibir con uno de trompa. Seguimos en las complacencias. Tú me las pides y yo te las pongo al 2288-15-1049. Tu compa flaco sigue recibiendo tus complacencias. 104.9 FM. Aquí manda el patrón. Ya son las 2:30.
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1: Ahí está el restaurancito, chiquillos. Las 2:37. Para la señora Ramírez.

0: 4:45.
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1: Oye, chamaco, ya son las 2:50, ¿eh? ¡Córrele! Déjame tus rolas, pero mientras ponte a bailar con esto.

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2: Así es, señoras y señores, el puro rolón es con el patrón y por supuesto tú me las pides y yo te las pongo. Así andamos echándole candela en este día maravilloso. Este domingo de agüita, de chipi chipi, chapa chapa, dubi dubi, daba daba. Y bueno, pues aquí estamos complaciéndolos a todos y cada uno, tratando de poderles poner todas las rolas que quieran. Dice, ponme la de Alfredo Olivas, medalla de plata. Sale mi flaco, aquí andamos en la escucha, en la panadería de los hermanos. Saludos y bendiciones, mi amigo José, el que me queda mal, ¿eh? No se me olvida, no se me olvida que no llegaste. Bueno, te la tengo guardada, chamaco. Los quiero mucho, les mando un abrazo muy fuerte para ti y para toda tu familia, ¿eh? Dios los bendiga, a ver cuándo te caigo.
3: Para poderla encontrar.
2: Pacharnos un café con pan. A ver, aquí, ¿a quién tenemos? Hola.
4: Flaco, muy buenas tardes. Espero que me complaces con la canción de los caminantes. Una carta y una flor. Te estamos escuchando en la única donde manda el patrón 104.9 FM. Súbele.
2: ¡Súbele! Que tengas un excelente y bendecido día, compadre. Aquí ya lo tenemos programado para que lo escuches más adelantito, mi hermano. Por acá dice, flaco, buenas tardes. Saludos para el Conchita que te está escuchando allá en Columbus, Indiana. Sale, ponnos algo de los Internacionales Vázquez. Aquí manda el patrón. Pues ya escuchaste el jugo de piña, que bueno. También lo cantan, la cantan ellos, ¿verdad? Bueno, pues ahí está. Antes de que se separaran los hermanos. ¡Flaco! Nuevamente yo, dice, se fue la luz en la casa. Y no escuchó la felicitación, el buen Kenneth. Pues ahí mandamos el saludo para Kenneth de parte de su papá. Que lo quiere mucho, que lo ama mucho. Allá en Banderilla, donde manda el patrón. Él nos está escuchando ahí en el portable XL3024. Bueno, pues para su hijo Kenneth, muchas felicidades. No sé si está cumpliendo años, no sé si sea su graduación, pero que sea un día muy especial para él. Que Dios lo bendiga. ¡Hola!
5: A mi caso, al flaco. Por ahí unos saludos para la señora Cecilia Marín y el señor Alfredo La Triste.
2: ¡Ya vas!
5: Que nos visitan desde el estado de Oaxaca.
2: ¡Hasta Oaxaca!
5: De parte de la familia Marín.
2: ¡Ale, vale!
5: Me puedes complacer con una melodía de la Sonora Altepejana.
2: ¡Ya vas!
5: Gracias, amor.
2: ¡Ay!
5: Te escuchamos aquí desde San Gabriel, Chilac, Puebla. No, por el patrón, 104.9 FM.
2: La tierra del ajo, dice que qué huelo, qué feo huele, pero qué rico sabe. Y sí, a mí me encanta el ajo. Que tengas un excelente bendecido día. Vámonos entonces con esto, porque tú me las pides, yo te las pongo.
6: ¡Adelante, caminantes!

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8: En la Copa del Mundo de Suecia 1958 participaron por primera y única vez las selecciones de las cuatro naciones que conforman el Reino Unido: Inglaterra, Escocia, Gales e Irlanda del Norte, compitiendo juntas en la fase final del torneo. Las ocho Copas del Mundo celebradas entre 1930 y 1966 se jugaron con balones hechos de cuero, los cuales tenían una vejiga de cerdo o caucho en su interior, atados con un cordón de cuero o algodón. Estos balones absorbían agua durante los partidos, duplicando su peso y deformándose drásticamente en condiciones de lluvia, muy lejos de la comodidad de los balones actuales. Esta tarde se llevará a cabo el segundo duelo de cuartos de final del Mundial 2026 entre las selecciones nacionales de España y Bélgica, y cuyo ganador obtendrá el boleto a semifinales. Los españoles llegan motivados tras convertirse en la primera selección en la historia en mantener su portería a cero en 6 partidos consecutivos del Mundial, tras vencer a Portugal en la fase anterior. España contra Bélgica dará inicio a la 1 p.m.
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0: ¡Ay, Nanita, los apaches, chiquillos! Seguimos complaciéndolos a todos y cada uno de ustedes por acá. Tenemos ya lista la canción de mi compa José de las Dos Hermanos. Ahorita la vamos a poner, canalito, antes del corte. Y por acá también tenemos más canciones que nos están pidiendo. ¡Hola!
1: Buenas tardes, compa Flaco.
0: Buenas tardes, chiquillo, ¿cómo estás?
1: ¿Me podías poner la canción de Los Tigres del Norte, la última, y nos vamos, por favor?
0: ¡Jalo!
1: Aquí en Wisconsin, manda el patrón, 104.9 FM, con el compa Flaco. Me las pides, te las pongo. Gracias, Flaco.
0: Sale y vale. Ahorita te la ponemos con muchísimo gusto, compadrito. Mientras tanto, vámonos bien recio entonces con esta rola que me solicitaron desde hace ratito. Seguimos en Me las pides, te las pongo.
2: Ya está, le voy a
0: pedir. Hasta las dos, hermano, chiquillo. Para mi compa José, para su esposa Jimena, para Abril y para Julio. Oye, de veras, ¿ya fue la fiesta de Julio?

0: 3:30.
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1: Hola, Floquito, linda tarde. ¿Podrías poner, por favor, la canción de Nos faltó de Cualongo? Que tengas una excelente tarde. Gracias.

0: Ay, Nanita de los Apaches, chiquillo, pues ahí están las rolas bien llegadoras, ¿verdad? Eso hasta te duele el alma, tú, la tos te pega, te da la tos. ¿Aquí qué más quieres?
1: Hola, flaco, buenas tardes.
0: ¿Cómo está? Buenas tardes.
1: Por favor, ¿me podrías complacer con la canción de Rigo Tobar, el Pipiripau?
0: Pero no es de
1: aquí
0: Rigo,
1: para
0: es
1: el Brian, que se encuentra de visita en el rancho. Aquí, que nos viene a visitar el Brian, el famosísimo Brian. Porfa, ándale, pues, flaquito. Muchas gracias y buenas tardes.
0: Dejó a la Brittany en el rancho. Oye, es de los plebeyos. Ya la tengo programada, pero no es de Rigo Tobar. Bueno, no la tengo en esa versión. No sé si Rigo Tobar la cantó. Como Rigo Tobar es, ahora sí que existe antes de que yo naciera, pues no. La verdad, no te lo vengo manejando. Saludos a la familia Hernández Ortega, sobrinos y nietos que escuchan por Coapixpan. Y a todos los del sur, de parte del buen Ranger. Y súbele, que hay lugares. ¿Aquí a quién tenemos? Hola.
2: ¿Qué onda, mi flaco? Buenas tardes. ¿Me puedes poner una canción, por favor, de Junior Clan, por favor, para escucharla aquí en Jirotepec? Porfas. ¿Qué onda, compa, flaco? Buenas tardes. Oye, por favor, ¿me puedes poner una canción de Junior Clan, por favor, de las africanas, por favor?
0: Sale, vale, sale, chiquillo. Ahorita te vamos a complacer con tu rola. Por acá, ¿a quién tenemos? Hola, buenas.
3: Buenas.
0: Sí, dígame.
3: Quiero Corazoncito Tirano, por favor.
0: ¿Otra vez para la gorda?
3: Sí.
0: Órale, pues.
3: Porque la quiero mucho.
0: Sale, vale. ¿Qué, no se deja o ya se dejó o qué?
3: No, pues ya me quiere dejar, por eso quiero, para ver si la conquisto otra vez.
0: Órale, pues, órale, que le eche ganas. ¿La quieres con Ramón Ayala?
3: No, con el otro amigo.
0: Chalino Sánchez.
3: Exactamente.
0: Órale, pues ahorita te la ponemos. Dime, por favor, ¿quién manda, chiquillo?
3: Aquí el que manda es el patrón 104.9.
0: Ándale, gorda, ya es de caso a Ray. Llegamos con esto entonces, Corazoncito Tirano.

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0: ¡Me la

saludos para mi Sandy. Ya viene rumbo a Jalapa. Claro que sí, Sandy. Por ahí te voy a visitar en el puesto. Que tengas un excelente día. Saludos para Sol y para tus sobrinas. Tus nietas, perdón.

0: Señoras y señores, ya estamos despidiendo las complacencias y también ya estoy despidiéndome de todos ustedes. Mañana en punto de las 5 voy a regresar con todos y cada uno para poderles seguir complaciendo. Mientras tanto, tengo una última complacencia por acá, a ver qué me están solicitando.
1: Buenas tardes, ¿podrías poner la de Conjunto Primavera? Cualquiera.
0: Cualquiera, ¿ok?
1: Manda el patróncito 4.9 FM en el portable.
0: Conjunto, algo de Conjunto Primavera. Ahorita vamos a ver qué te podemos poner de Conjunto Primavera. Yo creo que con esta ya vamos a ir despidiéndonos, pero mandamos los últimos saludos y mensajes al aire. Hola.
2: Buenas tardes, regálame otra canción de Rigo Tobar. ¿Dónde te has ido, mujer? Con el patón 104.9 FM.
0: Que tengas un excelente día,
2: compadre. Aquí estamos escuchándote la calle y el encanto, padrinito. Saludos y bendiciones y una bonita tarde para todos los que están escuchándote. Adiós.
0: Adiós, compadre, ya no me da tiempo de poderte complacer más, pero te mando un abrazo enorme y bueno, qué bueno que una canción por lo menos sí te pude complacer. Vámonos a ir con otros mensajes por acá. El Pipiripau dice, entonces ponme una canción de Junior Clan. Bueno, pues ya te puse el Pipiripau y también ya puse una de Junior Clan. Espero hayas quedado complacida. Hola.
3: Hola, buenas tardes. Por favor, ¿me puedes poner la canción de... Hola, buenas tardes, por favor, ¿me puedes poner la canción Nos Tienen Envidia con el grupo Exterminador para Germán Maldonado García? Ándale. De Veracruz. Uy. De parte de Claudia Chiquito Criollo.
0: Qué chulada.
3: De acá de Chachalacas.
0: Siempre le mandan saludos en la mañana, ¿eh?
3: La de la farmacia, por favor. Ándale. Que tengan una bendecida tarde.
0: ¡Chamaco!
3: Bendiciones para todos.
0: Funcionaron tus saludos en las mañanas, compadrito. Eso. A ver, aquí quién tenemos. Hola.
4: Flaco, flaco, aquí te estamos sintonizando.
0: Gracias, compadre.
4: Andamos correteando la chuleta en la bella ciudad capital de Jalapa, Veracruz. Y si nos puedes complacer con la canción Te Tengo Que Olvidar de los Grey. Andale. Aquí manda el patrón 104.9 FM con el compa Flaco.
0: Pues yo me tengo que retirar. Les agradezco mucho el hecho de haberme recibido, como siempre. Es un gran placer estar con ustedes. Nos vamos con esto, el nuestro Conjunto Primavera. Muchas gracias. Mañana a las 5 por acá. Nos escuchamos.

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14: Una de las mayores muestras de respeto deportivo que se ha visto en las Copas del Mundo se presentó en el Mundial de México 1986. Tras la histórica goleada de 5-1 de España contra Dinamarca en octavos de final, el delantero español Emilio Butragueño, quien anotó 4 goles, tuvo un gesto de respeto hacia los jugadores daneses abatidos en el terreno de juego al no celebrar la quinta anotación. Al partido de cuartos de final del Mundial Francia 1938 entre Brasil y Checoslovaquia es conocido como la Batalla de Burdeos debido a su violencia extrema. El duelo dejó lesiones graves, destacando las fracturas de pierna y clavícula de 2 jugadores checoslovacos. También fue el primer juego mundialista con 3 expulsados. Tras empatar 1-1 en 120 minutos, se jugó un partido de desempate y Brasil ganó 2-1 para avanzar a semifinales. En las primeras Copas del Mundo, las amonestaciones y expulsiones se notificaban de manera exclusivamente verbal, ya que el sistema visual de tarjetas que se usa hoy en día no existía. El árbitro se acercaba al infractor, le daba un aviso de advertencia hablándole o le hacía señales con la mano apuntando hacia los vestidores para notificarle que debía abandonar el campo de juego.
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1: Durante el mes de julio, la Iglesia nos propone contemplar con especial devoción la preciosa sangre de nuestro Señor Jesucristo, signo supremo del amor misericordioso de Dios y fuente inagotable de redención para toda la humanidad. 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

0: Mensaje del arzobispo Jorge Carlos Patrón Wong.
1: Durante el mes de julio, oramos por el respeto y la protección de toda vida humana, en todas sus etapas, reconociendo así que la vida humana es un gran regalo de Dios que hay que agradecer y cuidar en cada momento, desde su concepción en el seno de una mamá hasta su muerte natural. 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Con María, todos discípulos misioneros de Jesucristo, Dios te bendice.
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